Estamos compartiendo la noche de Túnel 57 estos hermosos videoclips del año 1976. Vamos con otro. Esto es Rockaria, del disco a New World Record de la ELO. Compartimos un poquito más de esto y ya seguimos.

Estamos compartiendo el disco en el túnel del tiempo, estos videoclips de la época. 50 años de historia para la ELO y se acaba de conectar a nuestro canal de Twitch nuestra compañera María Lucía Rizzo, a quien al comienzo del programa saludamos a Messi por su cumpleaños hoy y a Lucía por su cumpleaños el día de ayer. Así que nuevamente, Lucía, querida, un gran abrazo, feliz cumple. Dice, buenas noches, Carlos, aquí estoy nuevamente conectada por Twitch. Que tengas un buen programa, como siempre, beso. Gracias, Lucía, nos veremos el próximo lunes a las 5 de la tarde en Simplemente Yo, aquí en Túnel 57 Radio. En un rato, cuando termine el disco en el túnel del tiempo, un par de clips más, se viene el momento camaleónico. Bueno, uno de los grandes temas, si no, digo yo, el que más me gusta de este disco, no sé si el mejor para todos, pero el mejor tema de este disco para mí es Línea de Teléfono o Línea Telefónica, Telephone Line. Primero, compartimos un poco de lo que es el video, que está bastante, creo que retocado en cuanto a estética, ¿no? De colores, pero es un lindo video de época, año 1976, Electric Light Orchestra, Línea Telefónica, Telephone Line.

Siempre dicen, ¿no?, que la música de antes era mejor, la de los 70, la de los 80, la de los 90. Y es así, ¿no? Siempre hago el mismo chiste, ¿no? Es así, la música de antes. Mucho de lo que suena hoy nace de allá, pero lo que está sonando hoy en el mainstream, y es más, ahora en un ratito vamos a ver enseguida, ¿no?, para cerrar este bloque, a este señor que vemos aquí en el año 76, muy joven, en el 2017, ya no con la Electric Light Orchestra, sino con la Jeff Lynne's Elo, con su banda que, digamos, como se fueron desarmando las formaciones, él dijo, esto es mío, chabón, porque hay otra banda con el resto de algunos de los músicos de la Elo, que se llama The Orchestra, la orquesta, sacando el nombre de la Electric Light Orchestra, por eso él se pasó a llamar Jeff Lynne's Elo, la Elo de Jeff Lynne sería la traducción, porque habían otros que estaban usando su nombre que era de su banda, ¿no? Él la creó. Es más, la orquesta o The Orchestra, esta pseudo formación de la Elo, tenemos la info para más tarde, va a estar este año tocando en Chile, Buenos Aires, dando vueltas por Sudamérica. Entiendo que hacen repertorio hacen repertorio al estilo de la Elo. No sé si por el tema de copyright hacen los temas propios de la Elo, pero bueno, va a estar por acá algo de lo que fue la Elo en el formato de The Orchestra. Último tema de este segmento en cuanto a videoclip. Año 2017, no hace mucho, pero muchos años después de la salida de este disco original, Jeff Lynne con su banda, Jeff Lynne's Elo, replica temas de su inicio, ¿no?, de su sexto disco, año 76. Vamos a ver un show increíble. Es más, cuando la Elo presentó este disco en el 76, en el primer show usaban muchas luces y lásers, y dicen que en donde dieron el show, los lásers apuntaban al cielo, y hubo muchas llamadas alrededor del estadio de donde tocaban, ¿no? De vecinos diciendo que había algo raro en el cielo, como que veían algo. Y eran las luces del show que metían tanta parafernalia lumínica que era tremendo. Eso lo vamos a ver ahora, pero llevado al año 2017. Presten atención, ¿no?, a la puesta en escena, a la música, a los arreglos, a los músicos en vivo. Y comparen esto con una artista de hoy cantando con un par de músicos atrás, DJs, y solo bailarines. Hay otra puesta en escena, otra atracción a sangre. Vamos a compartir ahora a la Jeff Lynne's Elo en el estadio de Wembley, año 2017, haciendo esta misma canción. Mirá ya desde afuera cómo se ve la cosa desde el aire con un dron. La misma, mirá lo que es la puesta en escena, ¿no? Compará nomás. Jeff Lynne's. Hello. How are you? Telephone line.

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0: Y como cada cuarto miércoles del mes, en el último miércoles de este mes de junio y en el miércoles hasta ahora más frío del año, momento de decirles buenas noches y que todo salga bien al señor Pablo Escarano. Buenas noches, Pablo.
1: Buenas noches, Carlos Prince, y a toda la audiencia de Túnel 57.
0: Ahí estamos, ahí estamos.
1: ¿Cómo andás?
0: Ahora
1: bien,
0: sí,
1: bien,
0: estamos
1: muy bien.
0: Apa.
1: Sos vos.
0: A ver. Háblame.
1: No, bueno, ahí estamos, ok, no toquemos nada.
0: Que no se mueva nada. El tema es que también tiene algo flojo ahí ya. Después lo vamos a estudiar un poquito mejor. ¿Cómo andás, Pablo?
1: Bien, muy bien. Acá nuevamente para hacer un bloque, momento camaleónico. 24 de junio,
0: sí, señor,
1: del año 2026, el segundo del año o el tercero.
0: yo ya no cuento porque no sé poco.
1: No, el segundo recién.
0: El segundo. Che, qué miseria que hay este país, Esto con Cristina no pasaba.
1: No sé. Empezamos en mayo, en mayo, estamos en junio, así que estamos
0: segundo bloque.
1: Sos
0: como los diputados que hacen sesiones dos veces al año.
1: Claro, esta es una sesión extraordinaria que estamos haciendo.
0: Sí.
1: Así que bueno, acá estamos.
0: Ok. ¿Todo bien?
1: Todo en orden.
0: ¿Cómo nace la columna de hoy? Porque es un, yo lo dije al comienzo que venías hoy, bueno, día el momento camaleónico. Con un segmento que va a traer, dije, mucha reverberancia, por no decir eco, porque es una cosa que digo, te debe tocar muy de cerca también, ¿no? El haber presenciado esto.
1: Totalmente.
0: Sin decir que era, lo dije, pero la gente habrá visto tu posteo.
1: No, y aparte ya lo podemos decir, es un bloque que nace a través de la visita al show Ecos de Soda Stereo.
0: Sí.
1: Eso fue el 9 de junio, hace muy poquito.
0: Hace poquito, sí.
1: Y encadenamos ahí un par de cuestiones, o sea. Soda Stereo, hace unos días nada más hubiese sido el cumpleaños de Cucho.
0: Uh-huh.
1: Anoche hicimos un programa especial porque la emisora donde nace de alguna manera todo esto, que se llama Signos, justamente por el tema de Soda, tuvo su despedida del éter para quedar solo online. Entonces,
0: pero solo, uno dice se despide del éter solo del aire, del éter.
1: Correcto, se despide de la sintonía FM, continúa a través de la web con toda su programación. Y estaba decidido este bloque desde el día 9 de junio, cuando
0: desde el día
1: volvía.
0: Que estuviste ahí.
1: Claro, cuando estaba volviendo decía, ok, listo, el próximo bloque tiene que ser sobre esto.
0: Sí.
1: Dudamos un poco sobre.
0: ¿Quién es?
1: La producción.
0: Ok.
1: Sobre el tema de mostrar cosas del show.
0: Sí.
1: No estábamos tan seguros de mostrar cosas del show porque, de hecho, antes de que comience, hay carteles por todos lados donde te piden, por favor, no spoilees, porque los demás quieren venir a vivir esta experiencia. Pero del 9 de junio a hoy, los mismos integrantes de Soda han compartido videos. Entonces dije, ok, fue como un...
0: Pero pará, si te ven, digo, yo te iba a decir... No sabía de ese dato que dijeron que no graben, no sé qué. Pero te iba a decir, ¿por qué no grabaste un tema entero? Claro, ahora que lo decís, no se podía. Pero si te veis, digo, vos grabaste un poquito, nada, un cachín.
1: Nadie te prohibía grabar.
0: Sí.
1: La idea es que te dejaban entrar con todo.
0: Sí.
1: Pero.
0: No es que te revisaban, no entres con esto.
1: No, a ver. Estaba prohibida la entrada con lo que es...
0: Con cámara.
1: Cámaras,
0: claro.
1: Nadie te iba a sacar el celular.
0: Sí.
1: Había gente que ha grabado varios temas, hubo gente que grabó todo el show. Yo fui a disfrutar el show.
0: Claro.
1: Pero quería traerme algunas pastillitas.
0: Sí.
1: Porque es tan difícil de explicar con palabras lo que se vive ahí.
0: Claro.
1: Que quería registrar algunos momentos del show que tampoco llegan a reflejar lo que vivís estando ahí. Pero es una manera de graficarlo.
0: Claro.
1: Como te decía, estaba la duda de mostrarlo o no mostrarlo.
0: Claro.
1: Pero como los integrantes de Soda subieron videos muy similares a los que vamos a ver esta noche, dije, ok, no va a pasar nada, no va a llegar carta documento.
0: No,
1: vamos para adelante.
0: Es que ya se vio tanto. O sea, no hay una imagen exclusiva que digas, esto es mío, no lo puedes mostrar. No, ya todo el mundo mostró cuando se presentó, cuando todos fueron por primera vez. Hasta los canales mostraban cosas. O sea que... No hay nada inédito o spoileable ya a esta altura, ¿no?
1: Total.
0: Sí.
1: Así que bueno, vamos a comenzar con este bloque.
0: Sí.
1: Por supuesto, tenemos material del que te decía, tenemos material de Soda que ya habrán visto porque hemos tomado algunos temas de conciertos.
0: Total.
1: Decidimos usar la gira Me Verás Volver, del año, tomamos el año 2007, que fue el, digamos, fueron las últimas presentaciones de Soda con los tres integrantes. Sí. Así que, bueno, esto es lo que sí decidimos hacer esta noche y sí, meter algunas pastillitas de lo que pasó esa noche. Pero totalmente, por supuesto,
0: vamos a hacer, digo yo, ¿no? Rápidamente, el auspicio de esto, vamos a sí, tirar la primera cortinita. Vamos a hacer un ajuste ahí, que hay un temita. Pero nada, esto es tu momento, Pablo Escarano.
1: Esto.
0: Sí.
1: Hay que agarparlo.

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0: De esta manera damos comienzo al momento camaleónico del mes de junio. Hoy, 24 de junio de 2026, vamos a hacer un especial de Soda Stereo. Vamos a hacer un especial de este show Ecos, que ya tiene varios meses girando por toda Latinoamérica y aledaños. Y como decía al principio, es un bloque que nace ese 9 de junio, estando en el Movistar Arena presenciando el show y pensando, wow, mirá lo que están haciendo.
1: ¿Qué es lo que estamos viendo acá que vemos, no? Vos estás mostrando, yo pensaba, digo, ¿está mostrando la entrada, pensé un ticket? No.
0: No, eso que están viendo, sí. Son unos anteojitos 3D, están sí. Adentro de su estuchecito.
1: Claro.
0: Y eso es cuando recién ingreso al Movistar. La apertura de puertas es a las 19 y el show a las 21.
1: Ajá.
0: Eso será 19:15, 19:20.
1: Ah, re ansioso, el tipo muy, llegó a primera hora, no había nadie.
0: Muy tranquilo el Movistar, mucha gente claro. En los pasillos dando vueltas. Es un lugar sí. Que tenés mucha
1: cosa para hacer.
0: Sí. Sí, sobre todo para comer.
1: Claro.
0: Entonces, das vuelta por ahí sí. y realmente la gente ingresó al estadio muy sobre la hora.
1: Sí.
0: Sobre todo aquellos que tenían butaca numerada, ¿no? Pero
1: claro.
0: Tampoco es que el campo estaba abarrotado, estábamos muy cómodos.
1: Sí.
0: Sí estaba el grupito del primer tercio de campo, todos tirados contra la valla, que son los que
1: están haciendo
0: ponchaban y en la pantalla gigante y los veías que lloraban de una manera.
1: Claro, claro.
0: Nosotros estábamos a unos metros.
1: ¿Con quién fuiste vos?
0: Con Juaco, con mi
1: hijo
0: más grande.
1: No, se ve que pasa
0: una vueltita aparece ahí.
1: Que vamos a ver
0: Y decidimos ponernos en un lugar para verlo cómodo.
1: Claro.
0: No ir a la presión de la valla, realmente
1: no.
0: Se veía muy bien de todos lados. Pero imagino la gente que estaba pegada a la valla. Si nosotros.
1: Claro.
0: Lo vimos bien,
1: sí.
0: Los que estaban pegados a la valla realmente calculo que lo habrán disfrutado de otra manera, porque la percepción de lo que se vive esa noche realmente, sí. Realmente es increíble. Me gustaría pasar un pedacito, sí. hay otro video que es un poquito más avanzada la previa,
1: sí.
0: Del comienzo del show, que yo lo titulé Se va llenando,
1: sí.
0: Porque es cuando empieza a llegar la gente. Bueno, ya ahí es una de las pantallas que está a los laterales. Y ahí hay un poco más de gente ya.
1: Sí.
0: Se ve en, la, ¿qué hora en sería las plateas.
1: Esto,
0: 8:30,
1: ocho y
0: más
1: media.
0: O menos. Okay. Faltaba media horita y todavía estábamos relajados. Ahí pasó Juaco.
1: Sí. sí.
0: Y esa pantalla que se ve ahí con, sí. con la ciudad ahí de fondo. Y esas proyecciones. Claramente estaba al borde del escenario, entonces
1: claro.
0: No había escenario, eso en algún momento tendría que desaparecer,
1: sí.
0: Que irse, que subir, que bajar, no sabemos. Y claro, hicieron un guiño muy lindo, esto no sé si es spoiler o no, pero lo voy a contar, un guiño muy lindo. Cuando vos vas a un recital,
1: sí.
0: ¿qué es lo primero que genera aplausos? El cambio de luces.
1: Claro, cuando está por empezar, onda.
0: Está
1: se
0: por
1: sabe
0: empezar.
1: Que empieza, cambia la música, se apagan las luces o pasa algo.
0: Exacto.
1: Sí.
0: Y hay una pseudo iluminación en el escenario,
1: sí. Sí.
0: Y ves entrar a los músicos.
1: Claro.
0: Bueno, vos los ves entrar a los tres.
1: Claro. Mirá.
0: Ves la silueta de los tres entrando al escenario.
1: Claro.
0: Y empieza a sonar medio cortineando ecos. Y esa cortina no se va.
1: Claro.
0: Y claro, la primera sensación es, esto va a ser así.
1: Claro.
0: Después la cortina se cae.
1: Claro.
0: Te puedo asegurar que cuando la cortina se cae,
1: sí.
0: Cerati está parado en el escenario.
1: Claro.
0: No hay. Vamos a decirlo en un lenguaje coloquial.
1: Sí.
0: Es cosa de mandinga.
1: Cosa de mandinga, total.
0: Está parado ahí.
1: Sí.
0: Vamos a ver más adelante algún pedacito de una canción tocada en vivo.
1: Sí.
0: La formación eran los tres, Soda Stereo. Habría seguramente bases, había una muy linda coordinación, quizás pregrabado o no,
1: sí.
0: De las pantallas
1: claro.
0: Con el vivo, escena clásica de un recital, cámara en escenario, que poncha a los integrantes y aparecen las pantallas de costado.
1: Sí.
0: Bueno, ponchaban a Gustavo de un perfil y atrás estaban los dos integrantes tocando. Okay. Había un sincronismo muy interesante, o sea, había una sensación de realidad llevada al extremo. No era solo.
1: Claro, había,
0: mirá lo que voy a decir,
1: sí.
0: Y que no es poco.
1: Sí.
0: Porque vos me decís, está el holograma de Cerati ahí, vos lo
1: claro.
0: Ves en 3D. Sí.
1: Sí.
0: Pero te voy a decir esto: no es solo el holograma de Cerati.
1: Claro.
0: Toda la experiencia,
1: sí.
0: Es un recital de Soda Stereo.
1: Ok.
0: Completa.
1: Sí. Ok.
0: Hasta con una cámara que lo toma Gustavo de atrás y toma al público que está esa noche ahí.
1: Claro.
0: O sea, hay un sincronismo, hay un muy buen laburo
1: O sea, hay cámaras en vivo a la cual le insertan un Cerati virtual.
0: Bueno,
1: para dar la sensación de en vivo.
0: Sí, vos sabés que yo no sé realmente cómo es. Vamos a hablar un poquito de la técnica. Yo creo que la imagen, la voz, la guitarra de Cerati y lo que pasa en las pantallas es un mismo track.
1: Ok.
0: Que está preseteado. En los momentos que aparece solo Gustavo, ¿no? Obviamente cuando te los muestran y aparecen los tres, no.
1: No, claro.
0: Pero hay un sincronismo, un primer plano del Cerati que está tocando en el escenario.
1: Sí.
0: Entiendo que puede llegar a ser un primer plano real tomado del video.
1: Sí.
0: Pero el fondo que vos ves en la pantalla es coincide con el fondo que vos estás viendo en ese momento.
1: Bueno, hay tecnología, no sé cómo se llama, pero te das cuenta hasta, por decirte una comparación. Partidos de fútbol donde vos ves la cancha de arriba y te proyectan en la cancha imágenes auspiciantes y vos ves que la cancha se mueve y el logo se mueve y está agregado digitalmente. O sea, hay una tecnología que permite este sincronismo.
0: Totalmente.
1: Pero no sé bien cómo sería con un Cerati pregrabado con el público, bueno, una imagen pregenerada
0: de
1: Cerati virtual.
0: Bueno, pero ahí está el otro, eso en cuanto a las pantallas, pero el rendimiento es que vos estás ahí, vos estás viendo una persona arriba del escenario que se mueve.
1: Total.
0: No estás viendo algo plano.
1: Claro. Claro, yo había visto algunos planos, valga la redundancia, planos de cámara, donde uno veía como que en algunas tomas, no, creo que hay una parte que sí, otra que no, del show, que se veía como que Cerati estaba en la pantalla del fondo, porque no tenía profundidad, no tenía dimensión la silueta. Pero hay otras que mostraban y yo decía, ¿cómo hacen eso? Porque es virtual, o sea, es
0: 3D. De hecho, cuando fueron los primeros shows en Buenos Aires... Sí. Salieron algunas personas con mala intención o quizás queriendo hacer el efecto opuesto de la prensa a decir, fueron estafados, fueron a ver a Cerati en una pantalla y lo que te mostraban era una toma de la pantalla de fondo, pero no te mostraban que estaba ahí en realidad.
1: Claro.
0: Jugaban con ese tipo de cosas. No, realmente es algo... si tienen la oportunidad de ir, vayan.
1: Sí. ¿Sigue hasta cuándo? ¿Te sigue?
0: Y vuelve en agosto.
1: Van y vuelven.
0: En Buenos Aires vuelve a haber funciones en agosto.
1: Sí.
0: Ahora, no sé ahora, realmente es como que es el monopolio de los shows, ¿no? Este lugar, pero no sé si hay algo el fin de semana. Sí, sé que el lunes está Páez.
1: Uh-huh. Qué raro que vos sepas algo de Páez.
0: Porque vamos a estar ahí.
1: ¡Apa!
0: Ampliaremos después. Veremos.
1: En el próximo camaleónico.
0: Participando el próximo camaleónico.
1: Sí.
0: Así que... sé que vuelve en agosto, pero si no vi mal la última vez que estuve chequeando, me parece que está todo agotado.
1: Y seguro.
0: Realmente es un show para disfrutar.
1: Sí. Acá en nuestro canal de Twitch, nuestra compañera radial María Lucía Rizzo te manda saludos a vos también. Saludos a Pablito con su momento camaleónico. Cariños a ambos, dice gracias.
0: Muchas gracias.
1: Ayer la saludamos todos hoy, saludarla porque ayer fue su cumpleaños.
0: Muy feliz cumpleaños.
1: Y hoy saludá a Messi también que nos está mirando desde la...
0: Sí, porque allá es temprano todavía, así que puede ser que nos esté mirando.
1: Sí, no está seguro, siempre nos sigue.
0: Sí, aparte, ¿qué otra cosa tiene? No,
1: no tiene nada para hacer allá.
0: No, aparte va a festejar más tarde, no creo que esté festejando ahora.
1: No, nada.
0: No, más tarde.
1: No, nada. O sea que, bueno, desde lo personal digo, ¿no? Vos, lo técnico ya me contaste más o menos que estuvo destacable. Desde lo más allá de el Pablito conductor del momento camaleónico, digo vos, en lo personal, porque vos, ¿desde cuándo escuchás Soda? Desde... niño.
0: Sí, a ver, Soda. No soy lo que se dice el fanático de Soda.
1: Pero
0: es una banda que te acompaña desde la adolescencia, como nos han acompañado los Rodríguez, los Redondos, Cerú.
1: Sí.
0: Bueno, Fito. Todas las bandas que han pasado por acá de alguna u otra manera, ¿no?
1: Totalmente. Pero ¿cómo te pegó a vos en lo emocional, digo?
0: Yo no sé si fue tan fuerte desde el lado emocional. Estaba muy enfocado en lo... Y a veces termina siendo un defecto. Muy enfocado en lo técnico. Entonces, la primera sensación fue cuando estaba la pantalla pensar en... Uy, me cagaron.
1: Claro.
0: Cuando se cae la pantalla...
1: Sí.
0: Y lo ves a Cerati...
1: Sí.
0: No fue tan fuerte. Los primeros cuatro temas lloré.
1: Mirá.
0: Enteros.
1: Sí.
0: Después ya dije, me entrego a esto.
1: Ya no tengo más para llorar.
0: Ya está.
1: Y pará, ¿y Juaco, tu pequeño? ¿Cómo lo...?
0: Viste que a los adolescentes les cuesta demostrar un poco. Estaba contento, sí. Realmente le gustó, estaba contento. Pero bueno, yo entiendo que también por la edad lo vive de otra manera.
1: Claro.
0: Pero sí, le gustó.
1: Sí, pasa que uno, imagino, yo no fui a verlo, no sé si iré a verlo, pero uno tiene como esa dualidad en la cabeza, ¿no? O sea, estamos viendo a Cerati, pero sabemos que Cerati no está ahí.
0: Es que ese es el juego.
1: Entonces uno está como que está bueno, pero no es. O sea, uno ya como que se auto boicotea,
0: bueno,
1: ¿no? El show vivo.
0: Sí.
1: Porque si de ellos está pregrabado.
0: Bueno, yo creo que ahí es donde entra el juego de seducción. Porque claro. Vos tenés que.
1: Mirá qué buen juego de. Sí, señor.
0: Yo te decía, cuando voy a algún lugar, hasta no sé, me invitan a una fiesta 15, un casamiento, sí. Estoy más pendiente de la parte técnica, de cómo sale de la música, de dónde pusieron las cosas, cómo pusieron. Estoy tan pensando en eso.
1: Yo miro los micrófonos,
0: claro,
1: miro todas las cosas.
0: Estoy tan atento a eso que a mí, aparte, como no soy, digamos, un eximio bailarín, la verdad es que no me que lo que menos me gusta son las tandas de baile, entonces aprovecho esos momentos para mirar otras cosas.
1: Sí.
0: Cuando vas a este tipo de shows, es ¿te entregás o no te entregás?
1: Claro.
0: Por momentos, volvés a la realidad.
1: Sí.
0: Te puedo decir que hubo un par de situaciones en las que se habrá usado algún doble en escenario. O sea, ahí.
1: ¿Había alguien parado en el lugar de. ¿Vos decís que había un doble de Cerati parado en el lugar de Cerati?
0: Yo creo que fue. No fue un error técnico que yo descubrí, sino que estaba hecho a propósito y todos los que estábamos ahí nos dimos cuenta.
1: Sí.
0: Porque hubo un. No recuerdo cuál fue el tema.
1: Sí.
0: Pero hay un tema que lo hacen con esa cortina en el escenario baja y el escenario en penumbras.
1: Sí.
0: Te muestran en la pantalla al Cerati que estás escuchando, pero vos los ves a ellos en sombras.
1: En sombra, claro.
0: Y aparece la sombra. Esa silueta genera una interacción que el holograma no podría hacer.
1: Claro.
0: Como acercarse a la batería y apoyar un pie. O sea,
1: claro.
0: Es un gran imitador. Si es que realmente. No quiero caer todo el cuento. Si realmente era un doble, era un gran imitador, estaba muy bien hecho.
1: Pero escúchame,
0: pero yo creo que fue un juego. En complicidad con el público, o sea,
1: obvio.
0: Todos nos dimos cuenta de lo que estaba pasando y dijimos, ok, está bien hecho, está bueno. Y algo muy lindo es que el holograma, los saludo a ellos en un momento y contestan, hacen un jueguito ahí de nada, que habrá pasado en algún momento que los saluden y contestan, y bueno, lograron insertarlo.
1: Mira, si alguien va a decir algo por esto de, no era alguien que hacía la sombra de, escúchame, ¿cuántos artistas vas a ver hoy en estos festivales? Que hacen playback, están ahí y no cantan. O sea, no te quejes por una sombra.
0: Y eso es mucho
1: algo.
0: Más grave, claro.
1: Eso es
0: aberrante.
1: Sí. Eso es aberrante.
0: Pero me pareció interesante el guiño y que no es que haya. Yo lo sentí como que no fue algo que quisieron disimular, sino que, ok, muchachos, les vamos a dar esto.
1: Claro.
0: Está bien, lo aceptamos.
1: Claro.
0: Por eso te digo que es. ¿Te entregás o no te entregás a jugar?
1: Claro.
0: Y cuando te entregaste digo que te olvidás de todo y estás viendo Soda Stereo en vivo.
1: Claro, claro. Yo lo único que me pregunto a veces, me pregunté cuando aparece todo esto, ¿no? Y hacen el show. No sé si todos los shows, imagino que deben ser el mismo set list. Porque al estar la voz pregrabada, no pueden hacer un bis, no pueden hacer un. ¿Viste? Cuando tiran un tema y agregan, o sea, No,
0: yo entiendo que es todo cronometrado, lo que no sé es si la lista de temas varía de show a show o de ciudad a ciudad.
1: Claro,
0: eso lo desconocemos. Seguramente habrá alguna pastillita. Buenos Aires, Argentina, lo dice en un momento, calculo que en Lima no lo dirá.
1: Claro.
0: Harán ese tipo de cosas, pero.
1: Sí.
0: Pero entiendo que no, está todo cronometrado.
1: Claro.
0: A mi entender. Estaban tocando, había una base y estaba tocado en vivo Charlie, estaba tocando en vivo Z. Pero realmente es un show que vale la pena ir a ver, vale la pena disfrutarlo. Y si vas a verlo, mi humilde consejo, si vas, es entregate el juego.
1: Claro. Y que no lleve los anteojos, así lo veo.
0: Ah, y eso, los anteojos.
1: Sí.
0: Los anteojos 3D que te dan, no te los pongas, porque no sirven.
1: ¿No sirven? ¿En serio?
0: No sirven para nada.
1: O sea, gastan al
0: cuete. No, realmente se ve mejor lo que ellos proyectan.
1: Sí.
0: Los anteojos 3D son para un momento.
1: Algún momento,
0: algún momento puntual del show que vamos a mostrar un momento de esos más adelante.
1: Pero te dicen ahora anteojos.
0: En la pantalla te aparece, ponete los anteojos.
1: Mirá qué bueno.
0: Porque ellos hacen bloques de 4 o 5 temas.
1: Sí.
0: Y de repente negro.
1: Sí.
0: Y cuando vuelven las luces, el escenario está vacío.
1: Claro.
0: Y está el pie de micrófono de Zeta, la batería de Charlie y el pie de micrófono de Gustavo.
1: Sí. Y aparecen.
0: Y atrás proyectan, ponen una canción de ellos.
1: Sí.
0: Y atrás proyectan imágenes que en teoría con los anteojos 3D tendrías algún tipo de percepción que no, claro, sucede,
1: que no sucede.
0: Se te va de foco la imagen, es, claro, preferible verlo sin los anteojos y lo disfrutás, sí, mucho más.
1: Claro.
0: Pero bueno,
1: claro,
0: avanzamos esta noche en Momento, sí, Camaleónico, vamos a escucharlos a ellos en vivo en la, claro, gira Me Verás Volver, año 2007. Este fue uno de los temas que usaron para esas separatas, esos intermezzos que te decía.
1: Sí.
0: Nos vamos al año 2007, nos vamos para Lima, Perú. Soy Estéreo, no, de la gira Me Verás Volver, haciendo Cuando Pase el Temblor.

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0: Continuamos, continuamos en el momento camaleónico. Pasaron unos minutitos apenas. Faltan para las 10 de la noche.
1: ¿Cómo se nos fue el tiempo?
0: Rapidísimo,
1: hoy, ¿eh?
0: Rapidísimo.
1: Sí, es que estuvimos hablando mucho y seguramente vamos a charlar mucho más. Así que
0: este bloque en realidad estaba pensado para contar la experiencia, ¿no? Y mostrar algunas pastillitas de esa noche. Bueno, te contaba que hacían, no recuerdo si eran 4 o 5 temas y metían un parate.
1: Era como un intervalito para acomodar cosas seguramente, ¿no?
0: Totalmente, acomodar algo, digamos, tomar un poco de agua a ellos, refrescarse. Claro. Y aparecía esto que vamos a poner ahora.
1: Sí.
0: Prendían las luces del escenario.
1: Sí, ahí se ve una linda cosa, como un túnel de arcos de luces, ¿no? De muy colores. Linda,
0: ese es el techo del Movistar. Y bueno, sí. Aparecen sonidos de fondo.
1: Sí, a ver si lo ponemos el audio. Eso es lo que estamos viendo.
0: Ese es el audio original de...
1: Perdón, no lo puse, ahora lo ponemos...
0: No hay problema.
1: No está en loop, ahora lo chequeamos y lo corregimos porque
0: Es muy cortito, realmente, sí. Porque ahora lo que te digo, había gente que grababa todo el tiempo y claro. Yo creo que...
1: Sí.
0: No hay que grabar todo el tiempo, hay que ir a disfrutar, hay que ver a través de los ojos, no a través de una pantalla.
1: Totalmente. Yo cuando voy a cubrir alguna banda amiga o lo que sea, tomo, no sé, 5 o 6 fotitos... Por ahí sí, 1 o 2 temas los grabo enteros como para tener la referencia para pasar en el programa.
0: Claro.
1: Y después guardo el teléfono y nunca más. O sea, porque no disfrutás el show. No,
0: es un pequeño registro. Llevarse un recuerdo, pero el mejor recuerdo te lo llevas en la retina.
1: Total.
0: Verlo ahí en vivo. Bueno, ahí en el escenario se pueden ver. Está el pie de micrófono Gustavo. Está todo.
1: Está todo, sí.
0: Tal cual. O sea, los Soda salieron y van a volver en breve. Hacían esto.
1: Sí.
0: 4 o 5 temas.
1: Sí.
0: Y pasaban estas cosas. Te encendían las luces. No, bueno, ahí no están
1: había tanta luz, sí.
0: Pero estaba un poco más iluminado que cuando ellos tocaban. Y te ponían un tema de ellos. Lo hicieron con 2 temas.
1: Ajá.
0: Uno fue con este, con Zoom. Registramos ese momento y el otro fue el que pasamos recién en vivo cuando pasa el temblor. Fueron esos 2 momentos donde ellos salen del escenario. Hay otro momento en el que salen del escenario y de chal, lo vamos a mostrar después y aparecen nuevamente, pero hacen esos como intermezzos ahí para, calculo que para descansar un poco y generar un poco también de lo
1: para,
0: que va
1: para
0: a venir.
1: Algún, claro, aparte para algún reseteo de la parte técnica, ¿no? Porque hay que empezar otro segmento sincronizado de nuevo.
0: Bueno, ojo, quizás es un tema
1: técnico, sí.
0: Como cuando se grababa en fílmico y los rollos tenían una duración.
1: Había que cambiar un rollito.
0: Quizás esto tenga una duración y haya que frenar.
1: Hay que cambiar el disco rígido.
0: Claro.
1: Claro, algo. Y por ahí.
0: Cambian el pendrive.
1: Y... ¿Sabes que la cantidad de información digital que debe haber ahí, las máquinas? No, yo quiero

0: una apuesta increíble, sí, y una apuesta increíble, sí, al sueño de muchos de poder volver a verlo en vivo, poder disfrutarlo y no, sí, no solo recordando videos en YouTube,
1: claro,
0: sino estar ahí y vibrar junto con ellos con todos los clásicos que hicieron esa noche. Sí. Así que realmente una experiencia muy, muy linda para ir a ver. Estamos en Túnel 57, momento camaleónico, repasando la experiencia del show Ecos de Soda Stereo. Uh-huh. Vamos con otro temita de ellos. Vamos. Seguimos con la gira Me Verás Volver. Nos, sí, venimos para Buenos Aires.
1: Total. ¿Cómo viajamos?
0: Año 2007. Hoy estamos. Pucha. Viajamos más que la selección en este mes.
1: Sí, no sé, pero bueno, un poco más en económica viajamos. Totalmente. Pero recontra económica, gasolera.
0: Pero llegamos más rápido. De Lima a Buenos Aires, sí, en un bloque de por medio solamente. Y en Buenos Aires hacían este tema que cuando sonó esa noche en Movistar Arena,
1: uf,
0: fue el pogo de la noche. Soda Stereo, Buenos Aires, Argentina, en la ciudad de la furia.

0: Qué versión enigmática esta, ¿no? En aquel unplugged del MTV.
1: Y qué lindo que suena.
0: Muy bueno. Y el unplugged que no fue unplugged, ¿no?
1: Claro. Semi.
0: Totalmente.
1: Bueno, el precursor del unplugged, no unplugged, fue el jefe de Bruce Springsteen, que también, ¿cómo iba a meter un unplugged? Pero hizo su unplugged, bueno, casi unplugged, ¿no? Aparte de cómo suena, el sonido, lograr este sonido en vivo es una locura hermosa.
0: Totalmente.
1: Ahí estaríamos todos si hubiésemos estado ahí, viendo qué amplificadores, qué micrófonos, qué plugin, qué caja directa.
0: ¿Cuántos pedales tiene esa pedalera, no?
1: ¿Cuántos pedales tiene esa guitarra? Claro. ¿Qué micrófono usaron, no?
0: Totalmente.
1: Esa claridad, no, impecable. Aparte ese guagua que usa, impecable. Mira, seguimos hablando tanto. ¿Qué año era? ¿Qué año fue esto? Recordemos. ¿Te acordás?
0: ¿Que habrá sido 95?
1: Creo que sí. Debe yo tendría que llegar acá porque tengo acá la carpetita del disco. Unplugged.
0: Entre el 92 y el 96 fue como el sumo de los MTV
1: no, Unplugged. No, el de. Yo tengo acá como. ¿Puede ser 2007?
0: No.
1: Es la edición del disco 2007, entonces. Tengo mal agendado acá.
0: No, porque 2007 fue la gira Me Verás Volver.
1: Claro. Tengo mal anotado esto, mira.
0: En el
1: claro.
0: 97 hacen el último concierto.
1: El último concierto 97, entonces tengo. Claro, habré puesto. Sí. Mala mía, perdón.
0: Pero fue esa mitad de la década del 90 donde MTV llevó a casi todos, a los que pudo. Algunos sí. Casi se les escapan minutos antes de grabar, pero bueno, sí. Por suerte los rescataron.
1: Los rescataron a todos,
0: sí. Y salieron igual.
1: Sí.
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0: Estamos llegando al final de este especial de Soda Stereo a raíz del recital Ecos que sí. Estuvimos viendo el 9 de junio ahí en el Movistar Arena. Un clásico de cierre fue en lo que fue el último concierto en el año 97 con el que cierra el CD2.
1: Sí.
0: Es cuando Gustavo decía: tengo una buena canción para cantarles.
1: Sí.
0: ¿Y ahí qué pasaba? Ahí sonaba de música ligera.
1: Sí.
0: ¿Qué pasó esa noche en el Movistar Arena? Pasaba algo así. Sonaba el tema, no había nadie en el escenario, en la pantalla. Habían Gustavos de diferentes épocas, sí. Pero cuando mirabas para atrás te los encontrabas a ellos. Ahí. Cada uno en un escenario independiente. Z más cerca de donde estaba yo, tocando el bajo. Charlie en el otro extremo, con la batería. Y así hicieron esta versión.

0: En la imagen medía Ceratis de diferentes épocas.
1: Claro. Acá lo vemos a Z en primer plano, ahí dando vueltas con su, girando con el bajo.
0: Impresionante.
1: Estás ahí, y cientos de celulares apuntándole.
0: Ese momento sí era para estar con los teléfonos en la mano.
1: ¿Cuánta gente entra en el Movistar? ¿Tenés idea?
0: No, la verdad que no lo chequeé. Y ahí empiezan los gritos a él.
1: Sí. Está. Y ahí Pablo enfoca, ahí empieza a revolear Púa Z. Pero ¿cuántos kilos de púas tenía encima?
0: Olvidate, ¿no? Aparte le iban alcanzando. Y hay una muy buena que gira y revolea ahí, y casi, la emboca arriba.
1: Llega, casi te llega a vos,
0: Ahí está Charlie, si escuchan bien está Charlie agradeciendo.
1: Ahora se lo ve en un momento. Ahí vos acercás, ahí está, parado al lado de la batería, hablando. Nadie le da bola, pobre chabón, ¿no? Ahí está.
2: Siempre decimos con Zeta, diciendo lo hermoso que es poder compartir con ustedes esto, ¿no? Porque en definitiva no deja de ser un viaje al futuro.
0: Un viaje al futuro.
2: Así que gracias.
0: Así cerraba Charlie.
2: Gracias por estar siempre. Gracias.
3: ¡Vamos, Zeta!
0: No ayudó el audio de Charlie, el micrófono que le dieron no ayudó. Bueno, ahí ya se había armado el cordón de seguridad para sacarlo, porque había
1: ahí
0: sacarlo
1: hay uno que
0: toda la gente.
1: De espaldas a Zeta, como que mirando con mala cara a las cámaras, también como diciendo, no pasen.
0: Claro, porque él pasa ahora entre la gente.
1: Al lado tuyo, ahí pasó.
0: Mira qué rápido, qué grande. Pasó, sí. Ahí se lo llevan. Bueno, y ahí en ese momento se prenden las luces, se abren las puertas y se evacúa de una manera inmediata de ese lugar, realmente en ese sentido muy, muy bien organizado.
1: Sí,
0: bien. Así que muy bien, ahí está, eso fue una noche de ecos.
1: Una noche de ecos, sí.
0: Reviviendo grandes canciones, teniendo la oportunidad de volver a verlo a Cerati a metros, sabiendo que no era él, pero como te dije al principio, ¿te entregás o no te entregás?
1: Claro. Pero que cubrió tus expectativas, digo, saliste contento, digo, de ahí, ¿no? Sobrado. ¿Cuánto dura? ¿2 horas más o menos?
0: No llegó a 2 horas, no, porque empezó pasada las 21 y antes de las 11 ya estábamos en la calle.
1: Ok, sí.
0: No llega a 2 horas, que pasan en un abrir y cerrar de ojos.
1: Claro.
0: Realmente, llegó un momento que te pareció que estuviste más tiempo esperando que en el show, porque pasa todo rapidísimo a...
1: Es que cuando la pasás bien en un show, decís, che, ¿qué pasó? ¿Ya terminó?
0: Ya está.
1: Y fueron 2
0: ¿Y los
1: horas.
0: ¿Los bises? Ah, no hay bises.
1: No hay bises, claro. Lo mismo pasó con Prince en 1991. No hubo bises y estaba vivo.
0: Mirá vos. Pero bueno, así que queríamos traer esta experiencia, contarla, tratar de transmitir, de hacerle llegar la percepción de lo que fue estar ahí. Y seguramente si alguien estuvo, tendrá opiniones parecidas o no, y
1: claro,
0: el que no,
1: cada
0: quizás
1: uno
0: se está quedando con las ganas de ir.
1: Sí, puede ser algo interesante, digo, ¿no? No sé cómo está el tema hoy me refiero a los precios de las entradas, ¿no? Y todo eso.
0: Ah, podemos mirar la página de Movistar, están todas publicadas. Si no recuerdo mal, Campo arranca en 70 y de ahí empiezan a subir.
1: Ok, ¿vos estabas en Campo?
0: En Campo.
1: Sí.
0: No sé cuántas variables hay de acuerdo a las plateas y a las ubicaciones. Pero bueno, nada, gentileza obliga, quiero agradecer a la producción de la 100 FM por la invitación.
1: Hola amigo, ahí, ok.
0: Así que bueno,
1: sí.
0: Gracias.
1: Gracias totales. Claro.
0: Así que muy bien.
1: Ah, muy bien ahí, bueno, grande. Bueno, cuando quieran tirar algo para...
0: Sí. Hemos llegado al final de este momento camaleónico. Nos vamos a estar reencontrando el 22 de julio.
1: Sí.
0: A ver.
1: No tengo a mano.
0: Sí, 22.
1: 22 de julio con el especial del show.
0: A saber,
1: 2 puntos, no sabemos.
0: A saber. Okay. Probablemente sí, pero bueno, falta sí, una última confirmación.
1: O sea, ¿hay que hablar con la misma persona?
0: No.
1: Ok.
0: Viene de otra FM.
1: Ok. Bueno, al comienzo dijimos algo de lo que pasó. ¿Querés contar algo de lo de anoche?
0: Claro, sí, bueno, anoche siempre mencionamos a FM Signos.
1: Totalmente.
0: Donde hemos comenzado dos allá por el año, vos en el 95, yo en el 98.
1: Sí, y de ahí lamentablemente te conocimos. Hay que decirlo.
0: Y llegamos hasta acá.
1: Hemos llegado hasta acá.
0: Entre tantas cosas que ha hecho Signo, nos ha hecho
1: nos unió.
0: Juntar. Pero sí, bueno, sí. Ha hecho cosas buenas también. Claro,
1: claro.
0: Totalmente.
1: Sí.
0: Anoche hicimos un programa especial de 3 horas junto a uno de sus directores, Marcel Rebocio, porque la radio decide salir del aire, decide apagar el éter, dejar la frecuencia modulada y convertirse 100% en una emisora online.
1: Online, sí.
0: Ya lo venía haciendo hace varios años, de estar en modo dualidad. A partir de ayer a las 23:59,
1: clic,
0: se apaga el M31, luego de que hicimos la correspondiente despedida. Bueno, hicimos un programa de 3 horas especial con entrevistados al aire, con mensajes grabados. Por supuesto, Prince estuvo, porque estuvo en Signos desde el día -1.
1: Claro.
0: Entonces,
1: sí, tenía me encantó el -1, claro.
0: Al igual que mucha gente que pasó por los micrófonos de esa radio desde el año 1995, en aquel 15 de agosto del 95.
1: Sí.
0: Después de 30 años, finalmente ayer, se toma esa decisión. Y también es como hablamos con Susana Fernández Yoga al aire, son los Signos de estos tiempos.
1: Claro.
0: Así que es lo que va mutando, lo que va pasando. Y bueno, no fue un cierre, fue una mutación.
1: Sí, es que creo que hoy la actualidad o la tecnología ya como que abandona el FM, o sea, el aire, el éter. Está todo siendo lo digital. Pero imagino que debe haber mucha gente que todavía en algún negocio, en la casa, pone la radio, la FM o AM también. Pero creo que la tecnología va para ese lado, ¿no? Ir a lo online totalmente.
0: Totalmente, y es lo que decimos siempre, no es que mueren medios, al contrario, nacen nuevos, lo que cambia
1: es el formato.
0: Es el formato
1: o
0: el aparato a través del cual lo escuchás.
1: Claro, totalmente.
0: Porque no siguen siendo más que personas sentadas frente a un micrófono.
1: Sí, yo posteo cada tanto un recorte que armé una vez de una nota de un diario, que justamente hace unos días lo posteé también. Estoy buscándolo para leerlo tal cual. No me acuerdo quién decía esto en una nota de un diario. Yo recorté, hice una edición y lo subo cada tanto. Está lento esto, pero ya te lo digo en un segundo, señora, señor. No sé por qué no me lo abre ahora. Que dice algo así como: la radio no va a morir. Lo que va a cambiar es el dispositivo y el formato, pero su compañía nunca.
0: Totalmente.
1: Eso.
0: Totalmente. Así que bueno, ayer fue ese programa. Y una perlita que me llevo entre muchas cosas lindas que han pasado ayer. Sale al aire el amigo Gustavo Novo.
1: Sí, señor.
0: Y él estaba al aire en su programa, en su emisora.
1: Claro.
0: Y como salió pasada las 22,
1: Duplex en vivo.
0: Claro, él tenía la opción de tirar música en su programa
1: y salir
0: con
1: aire.
0: Nosotros, que estuvo un rato largo charlando con nosotros.
1: Claro.
0: O hacerlo en Duplex.
1: Claro.
0: Y se hizo en Duplex. Así que ese bloque salió en Signos por un lado y en la nave de Novo por el otro. Y después, bueno, hasta tarde Gustavo mandándome mensajes de oyentes que le hablaban de cuando lo seguían, cuando estaba en Signos. Así que fue ahí una sinergia hermosa.
1: ¿Quedó registro de eso? ¿Va a haber alguna
0: subida? Están las 3 horas grabadas, seguramente todavía no me lo hicieron llegar, pero seguramente lo vamos a estar compartiendo.
1: ¿Se entendió mi explicación de cuando nuestra amiga Patricia Campos? ¿Se entendió?
0: Clarísimo.
1: ¿Se entendió?
0: Sí,
1: y no sé, creo que grabé como 6 veces el mensaje. Porque llegaba esa parte y medio que me trababa, digo, no quedó claro. Entonces iba de nuevo. Pero bueno, se entendió, ok.
0: Entendió muy claro. Así que bueno, eso fue lo que pasó anoche. Sigue, mutan los formatos, pero todo sigue como ha mutado también Túnel en su momento.
1: Totalmente.
0: Es un programa en un FM, después pasas a hacer
1: solo audio
0: horas,
1: online.
0: Después 4 horas, después 3 horas, después solo online.
1: Solo audio online, después esta cosa.
0: Dos cámaras, después esta nave.
1: Tienen infernal. Que bancar esto y eso. O sea, hago así, eso que está ahí en tu pantalla, que es Pablo Carano. Quiero decir, antes de que vos hagas el cierre, cuando termina el momento camaleónico, seguimos con un poco más de esta música de hace 50 años con los 3 elegidos del día de hoy, que tienen que ver con discos editados en 1976, que tienen que ver con bandas iniciáticas pioneras en cuanto a género rock, punk rock y new wave. Vamos a tener todo por ahí. 3 del 76, después del cierre del momento camaleónico.
0: Muy bien, gracias a todos por estar desde el otro lado, como lo hacen muchos desde aquel julio de 2008.
1: Sí, señor.
0: Y lo voy a decir, algunos siguen hasta hoy.
1: Sí, totalmente. ¡Ah, mod!
0: Muchas gracias a todos, gracias Carlos Prince por dejarme entrar en tu casa donde me hace sentir como en la mía. Nos vamos a estar reencontrando el miércoles 22 de julio con un nuevo momento camaleónico. Nos vamos, por supuesto, con Soda Stereo, porque nosotros no tenemos nada, pero nada personal. Chau, gracias.

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0: Hasta acá llegamos con el momento camaleónico. Nos encontramos dentro de 30 días.
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0: Qué larga será la espera.
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0: Continuamos en la noche número 1567 de Túnel 57. Bloquecito de los tres elegidos después del momento camaleónico de hoy, siguiendo la onda de los discos editados en 1976. Todo este mes hicimos disco en el túnel del tiempo y los tres elegidos del año 76. Nos metimos con un poco de rock punk, new wave, etcétera, etcétera, hard rock también, en tres temazos de tres bandas que editaron tres discos increíbles. Una del disco debut, ya te contaré un poco de qué se trata. Cuánta música increíble en la década del 70, Compartimos un bloque de tres, ¿no? Los tres elegidos, tres por el lado más rock and rollero de la noche, ¿no? El primero, año 1976, la banda Blondie. ¿Alguno recuerda Blondie? Banda estadounidense de rock formada, pop rock, ¿no? Formada ya en el 74, liderada, digo bien, por la blonda, la rubia Deborah Harry. Por eso Blondie, rubia sería el apodo de Blondie, de Deborah Harry, que era la rubia de la banda, Deborah Harry, y el guitarrista Chris Stein, a lo largo de un par de periodos, ¿no? Porque han tocado, se separaron, volvieron, han utilizado diversos géneros, siendo identificados básicamente por el New Wave y el Punk Rock. Disco debut de la banda, en el 76, ¿cómo se llamaba el disco debut de esta banda llamada Blondie? El disco se llama Blondie. El disco fue lanzado en diciembre del 76 bajo el sello Private Stock Records. El primer single fue Ex Offender. Nosotros, el tema que pusimos al aire se llama In the Flesh. Era como una balada New Wave, ¿no? Con un aire medio agogo, podemos decirlo de alguna manera. Este disco de Blondie no tuvo mucho éxito. Es más, el sello, debido a las bajas ventas y la pobre publicidad, claro, Blondie había firmado este disco, este contrato con Private Rock. Ahí entonces cambia y firma con Chrysalis Records en el 77 y relanzó este primer disco, además de lanzar el segundo disco de la banda, ¿no? Así el disco llegó a moverse en los rankings un poquito en el comienzo. Este disco lo conseguí no hace mucho, año 76, y es un discazo, trae aparte unos bonus tracks muy interesantes. El que sonó en segundo lugar, ¿quién no conoce la legendaria banda Kiss? Kiss, banda estadounidense de rock formada en Nueva York en enero del 73. Gene Simmons en el bajo, en la guitarra y voz Paul Stanley, el baterista Peter Criss, y luego se uniría el otro guitarrista Ace Frehley, conocido, claro, por su maquillaje facial, extravagantes vestuarios y sus shows pirotécnicos, ¿no? Con muchas luces y fuego, contundente show en vivo que lo llevaron al estrellato, ¿no? Rock and Roll Over era el disco que elegimos hoy, quinto disco de Kiss, lanzado en el 76, lo que marcó el retorno al sonido más duro, ¿no? Más fuerte y básico, que caracterizaba los tres primeros trabajos de la banda. Vino una gira, la Rock and Roll Over Tour, continuando así el vertiginoso ascenso de popularidad de la banda. Fue disco de platino el 5 de enero del 77, cuando alcanzó el millón de copias vendidas. Y hablo siempre, perdón, de formato físico. De aquel disco, Rock and Roll Over, escuchamos la balada Hard Luck Woman, una hermosa balada. Bueno, Kiss, una banda también que nos gusta mucho, y cada tanto traemos algún temita al aire de esta hermosa banda. Y lo que suena una vez más de fondo, la legendaria Led Zeppelin, año 76, edita el disco Presencia. Led Zeppelin, banda británica de rock and roll, fundada en el 68 por el guitarrista Jimmy Page y el vocalista Robert Plant. Page venía de The Yardbirds, la banda estuvo integrada por Jimmy Page en la guitarra, John Paul Jones en el bajo y teclados, y el vocalista Robert Plant con la base, tremenda base de la bestia, John Bonham en la batería, considerada una de las bandas más influyentes, ¿no?, del género de la década del 70 y de la historia del rock presentaba amplios espectros dentro de su música. Blues, rock and roll, soul, hard rock, música celta, rockabilly, música india, rock progresivo, rock psicodélico, reggae y country, entre otros, y es uno de los grupos seminales para el surgimiento del género heavy metal. Presence es el séptimo disco de estudio de la banda, publicado por Swan Song Records el 31 de marzo del 76. La que escuchamos, Nobody Falls But Mine, es solo mi culpa, sería, no es culpa de nadie, es culpa mía. Es una de las canciones más conocidas de este disco, la cual empieza con un riff de guitarra distorsionada que se produjo gracias a que Jimmy superpuso su guitarra tres veces, hizo varias capas de viola, una que fue una cada vez una octava más alta que las otras. El tema fue inspirado en una canción tradicional, especialmente en la versión realizada por el músico Blind Willie Johnson. La letra refleja la muerte, el momento de la muerte de alguien que al principio no admite toda su culpa hasta que se da cuenta de que ha hecho daño e intenta redimirse. Dice, no, la verdad que no fue culpa de nadie, fue solo culpa mía, decían en esta canción, recordando este tema que tiene 50 años del disco Presence de Led Zeppelin. La hora, cómo se nos pasó el tiempo. Vamos a cambiar el ángulo de la información. Separadorcito.
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0: Nos vamos a meter con un clásico del rock. ¿Alguno recuerda esta imagen? Este discazo que fue uno de los más famosos de este gran artista. Hablamos de Bon Jovi. ¿Por qué hablamos de Bon Jovi? Ya te cuento. Dejamos correr un poco esto.

Alguno recordará esta banda y este temazo. Y acá cuando todos juntos dicen... ¡Qué temazo! Uno de los más coreados, digo yo, en todos los shows de Bon Jovi, ¿eh? ¿Por qué hablamos de Bon Jovi? Esta sección la llamamos Musicalizando las Noticias. ¿Se acuerdan que no hace mucho hablamos que Bon Jovi andaba con algunos problemas en las cuerdas vocales, que tuvo que someterse a una operación? Bueno, en una entrevista, John Bon Jovi asegura que sus cuerdas vocales están completamente recuperadas. Buena noticia, ¿no?, para los fans de Bon Jovi. Semanas antes de que el grupo retome los escenarios con una residencia en el Madison Square Garden, nada más ni nada menos, John Bon Jovi dio una importante actualización de su salud, asegurando estar completamente recuperado de sus cuerdas vocales tras 4 años después de una importante cirugía, ¿no? En una entrevista con People, el cantante y compositor comentó: "Me he recuperado por completo. Tomó más tiempo de lo que jamás había imaginado, pero tenía que hacerse bien. Hace un tiempo, cuando volvimos a hablar de la salud de las cuerdas vocales, decíamos que estaba recuperado, pero no se sabía si iba a volver a los escenarios, ¿no?, cuando hablamos hace un par de meses. Bueno, la noticia decía hace mucho que hace unos años se sometió a este tratamiento por una distensión de las cuerdas vocales, una situación que le había afectado a tal punto que no sabía si alguna vez podía volver a cantar, como se atestiguó en años recientes en varios virales que sembraron preocupación entre sus seguidores. En el mes de julio, Bon Jovi inicia una serie de 9 conciertos en el Madison Square Garden, una locura hermosa. Luego, entre agosto y septiembre, se vienen varios shows en el Reino Unido. Sobre su estado, el músico dice entusiasmado por este presente, el músico dice que está entusiasmado por este presente. Creo que esto es un renacimiento. Se trata simplemente de la alegría, dice, ¿no?, de volver a cantar. En una nota, vamos a ver ahora un fragmento, ¿no? Acá lo vemos. Empieza a hablar en esta entrevista. Miren lo que era, el joven, ¿no? Acá habla de varias cosas y cuenta también lo de su recuperación. Esto lo ponemos a modo de graficar y mostrar un poco el estado. ¿No está hecho un pibe Bon Jovi? John Bon Jovi. Aparte de ser un tipo, se lo ve siempre re amable, muy carismático, empático. La entrevista para la revista People. Nunca hice nada para lastimar mis cuerdas. No tuve ningún exceso. Estoy entrenado por las cuerdas vocales muchos años, dice. Soy un vocalista, dice, como que no practico todo el tiempo. Cuando el doctor me dijo que una cuerda estaba, ve que lo está explicando ahí, las medidas, ¿no? Como que se estaba dying, estaba muriendo una cuerda, le pusieron como unos plásticos, cuenta la historia, ¿no? Bueno, acá habla que está bien, así que no vamos a sacar la nota entera porque es larga y habla muy técnicamente de lo que le pasó. Solo a modo de noticia, Bon Jovi vuelve a los escenarios con todo, dice que está totalmente recuperado. Y hablando de cantantes, de vocalistas y de estados de cuerdas vocales, después de esta noticia vamos a hablar de otro gran vocalista también, una banda que nos encanta, un poco más dura que Bon Jovi, que habla de los cantantes que ya están grandes y no están en condiciones de cantar, diciendo que él nunca haría eso y lo demuestra en vivo todo el tiempo. Pero bueno, mientras vemos a Bon Jovi practicando, recuperándose, nos vamos a quedar con un último tema de Bon Jovi. En el año 84, Bon Jovi sacaba su primer disco. ¿Alguno recordará ese disco? Bueno, no sé si recordará el disco. Yo tenía el vinilo. Año 84, un desconocido muchacho llamado John Bon Jovi presentaba su banda con su propio nombre, Bon Jovi. Y tenía un tema que fue el temazo de este disco. Es más, aquí en Argentina se utilizó para una propaganda de cigarrillos, ¿eh? Cuando empiece el tecladito y eso, capaz que alguno, no me acuerdo si era Jockey Club, no quiero mentir, pero creo que era Jockey Club. Año 84, primer disco de Bon Jovi, este super videoclip. De este tema Runaway, Fugitiva, el tecladito con que inicia era el típico de la propaganda de cigarrillos, creo que era el Jockey Club. Nos quedamos con esto.
Bon Jovi, año 84, Fugitiva, Runaway. Temazo, señores, un gran recuerdo para los fanáticos de Bon Jovi. 1984, Bon Jovi, disco homónimo.

Bon Jovi, hablando del año 84, acá hablábamos de la recuperación de las cuerdas, ¿no? De Bon Jovi, que vuelve a las giras. Y hablando de el mismo año, vamos a poner un tema que corresponde a ese mismo año 84, de un discazo de una banda un poquito más dura. Hablamos de Iron Maiden.

hoy tenemos del recuerdo otro temazo. Algo así como la rima del marinero viejo sería la traducción de Rime of the Ancient Mariner. Este discazo, Power Slave, tenía un temazo que era Two Minutes to Midnight, dos minutos para la medianoche. Discazo que yo descubrí en un viaje, año 84, me fui de viaje, me compré en aquel momento el Sony Walkman amarillo y el cassette Power Slave. No, tremendo disco. Y suena increíble. Y en este Musicalizando las Noticias, ¿por qué traemos hoy ahora a Iron Maiden? Ya te lo cuento. Recién hablábamos de la recuperación de las cuerdas vocales, ¿no? De Bon Jovi. Bueno, vamos a hablar ahora de Bruce Dickinson. Bruce Dickinson tiene unas cuerdas impecables, digo. Él está muy bien de las cuerdas, pero en una entrevista se puso a hablar sobre los vocalistas, los que son grandes, ¿no?, y siguen cantando, pero con las voces deterioradas por el tiempo, los excesos, etcétera, etcétera. No sé cómo la gente se suba a un escenario cuando ya no puede cantar más, dijo. No es la manera en que yo hago las cosas, aseveró, y yo creo que algo de razón tiene. La responsabilidad de un vocalista con su instrumento es tan enorme que, si sus cuerdas vocales llegaran a dañarse, podría enfrentarse al fin de su carrera, que era también lo que pensaba Bon Jovi en la nota anterior, ¿no? Por eso es que para Bruce Dickinson decir adiós cuando ya no se posee la misma capacidad vocal que antes es un acto de dignidad y de respeto con los fanáticos. Bruce Dickinson tiene una formación ya hasta más lírica, ¿no?, en su forma de cantar. El cantante de Iron Maiden, que estamos escuchando ahora en su versión del año 1984, posee una de las voces más privilegiadas del heavy metal. Habló recientemente, ¿no?, esto que contaba recién, ¿no?, lo que opina sobre los colegas que, pese a tener graves afectaciones en sus voces que les impedirían ofrecer interpretaciones de calidad, insisten e insisten en seguir subiendo a un escenario. En una entrevista con el magazine Kerrang, un magazine de heavy metal, el músico recordó una discusión que tuve con un periodista, al respecto. Le dije, cuenta Bruce, ¿no?, hay un montón de cantantes cuyas voces ya están deterioradas y todo el mundo lo sabe. Y me responde el periodista, cuenta Bruce, sí, pero son leyendas. Él le dice, no son unas leyendas, son personas que no pueden cantar más, le remata. Cuando lo hacían bien, sí lo eran, pero cuando ya no lo pueden hacer, dejan de serlo. Yo creo que algo de razón tienen, ¿no? Pero también está bueno ver a tu viejo artista famoso, siendo leyenda, cantar hasta donde pueda, ¿no? Dickinson admitió que es una verdad brutal, pero advirtió que él mismo no podría seguir ofreciendo presentaciones si su capacidad vocal se viera reducida considerablemente. No sé cómo hay gente que sube a un escenario, remata, cuando ya no puede cantar más. Claro, es su vida, pero no es la manera en que yo hago las cosas. El tema surgió, ¿no?, cuando abordaron la salida del baterista Iron Maiden, Nico McBrien, a fines del 2024, tras sufrir un derrame cerebral en 2023. Claro, no se pudo recuperar y ser el mismo baterista que era antes. Se vio reducida su capacidad para tocar. Y él, Nico McBrien, decidió dar un paso al costado. Por eso dice Bruce que si uno ve que reducía su capacidad, en este caso era para tocar la batería, para cantar, también debería hacer lo mismo. Personalmente, dice Bruce, amaría hacer otro disco. Si tuviera que elegir entre eso, hacer un disco, o salir de gira de nuevo, preferiría grabar un disco. Pero bueno, esto funciona al contrario. Él saldría de gira y hasta que me moriría en un escenario. Pero si las cuerdas me responden.

0: esto lo dijo un rato antes de empezar una gira, ¿no? La gira que está presentando Iron Maiden tiene este teaser o este trailer donde repasa un montón de los temas clásicos de la banda, ¿no? Pero yo quiero graficar en este caso, vamos a poner un par de cositas para mostrar, ¿no? Obviamente de su reciente gira, lo que está haciendo ahora en vivo este 2026, no hay registro oficial, ¿no?
1: For it is a human number. Its number is 666.
0: Esto es un teaser o un trailer de la gira, ¿no? Corre por tu vida. Hay un viejo clásico de Iron Maiden, Run for Your Lives, ¿no? Y esta es la gira Run for Your Lives Tour, que rememora la vieja época y todos los clásicos de clásicos de la banda. Con el viejo Eddie, este personaje macabro que ilustra, ¿no? Y grafica todas las portadas y los shows de Iron Maiden. Tremenda banda. De la gira que está haciendo ahora, tenemos solo un fragmento, como bien decimos siempre, bien vale el documento, ¿no? Donde vemos al público, ¿no? Una toma desde el público. Esto es un celular grabando la gira de Iron Maiden en Budapest. Ahí está hablando. Bueno, voy a adelantar levemente un poquito esto. El audio no es el mejor, pero se escucha la capacidad vocal de Bruce Dickinson. Casi, no digo al 100%, pero casi intacta. Tiene todavía su caudal casi lírico para cantar.

0: Vamos a ir apurando la noche, 11 de la noche, para cerrar este musicalizando las noticias con la noticia de Bruce Dickinson. Y que no le gusta que los que andan mal de la garganta, de las cuerdas vocales, sigan cantando en el escenario. Él lo sigue haciendo. Nos vamos a ir a un tema del recuerdo, vamos a ver a pleno Iron Maiden con la rima del marinero anciano, de Ancient Mariner, grabado en el año 2009. Hay un DVD, el Flight 666, el vuelo 666 en HD. Ahí lo vemos, año 2009, haciendo este mismo tema.
1: The rhyme of the Ancient Mariner.
0: Compartimos un poquito este joven Bruce Dickinson con Iron Maiden a pleno, siendo The Rhyme of the Ancient Mariner, y seguimos.

Tenete musicalizando las noticias, compartiendo Iron Maiden en vivo, el año 2009, en el Flight 666, un DVD impecable. Estoy haciendo esta nota donde él habla sobre el aspecto o la calidad vocal de algunos cantantes que cuando están con la voz medio, no deberían salir de gira. Siguiendo con este musicalizando las noticias, vamos a cambiar de género, de artista. Nos vamos a meter con otra banda que nos gusta mucho. Lentamente detrás mío irán cambiando las imágenes y el sonido. Nos metemos con el pelado Billy Corgan y su tremenda banda Smashing Pumpkins. Vamos a hablar no exactamente de Smashing en sí, la banda, sino de un disco tributo que se viene a los Smashing Pumpkins. Mientras compartimos este Abba Adore, un temazo que tiene ya unos cuantos años. Está por salir un tributo a los Smashing Pumpkins, está en camino, y una de las bandas que va a aparecer es la legendaria Tame Impala, entre otras, ¿no? Tame Impala, Yonaka, The Midnight, Carpenter Brut, Barnes Courtney, Meg Myers, Palais Royal, Between the Buried and Me, Alice Glass, Bones UK, Moon Taxi, Death Roxy y Urban Hits. El sello Sumerian Records anunció un próximo recopilatorio llamado Sending Hearts to All My Dearies, A Tribute to the Smashing Pumpkins, un homenaje a la banda de Billy Corgan en una temporada marcada por los 35 años del disco debut de la banda por Gish y también la gira con que festejará las pasadas tres décadas llamada The Melancholy, las tres décadas de salida de Melancholy and the Infinite Sadness. Sobre el disco tributo serán 15 canciones que recorren piezas inamovibles del catálogo de la banda, como por ejemplo Cherub Rock del 79, 33 o Tonight, entre los participantes, qué bien que estoy hoy, destacan Between the Buried and Me a cargo de Nita Strauss, Alice Glass, Palais Royal o Tame Impala, dueños del primer adelanto con Hammer, track perteneciente originalmente a Siamese Dream. El tema que versiona Tame Impala es justamente este. Estamos con un problemita del audio acá. Ahí viene. Se pudrió todo con el canal, ¿eh? Ahí estamos, ahora sí.

años atrás Kevin Parker dio a conocer, ¿no?, su fanatismo por el disco publicado en el 93. Era una mezcla indescriptible de música triste y optimista, Kevin Parker, ¿no?, de Tame Impala. Todos mis amigos escuchaban a Rage Against the Machine. Siamese Dream era un álbum en el que podría perderme, creo, comentó. El 14 de agosto se va a publicar digitalmente Sending Hearts to All My Dearest, mientras que el 16 de octubre llegará en formato vinilo. Aparentemente no habrá formato CD por el momento, o por lo que dice la noticia hasta ahora. Vamos a compartir en la noche de Túnel 57 la versión a cargo de Tame Impala. Esta es la portada del disco y lo que suena es Tame Impala haciendo Hammer en este disco tributo a los Smashing Pumpkins.

El 14 de agosto sale este disco recopilatorio, un tributo a los Smashing Pumpkins, Sending Hearts to All My Diaries. Este disco tributo, hubo una época que se hacían muchos discos tributos con bandas por ahí no tan mainstream, y hay unos discos uno tiene guardado de hace mucho tiempo, tributos a David Bowie, a Madonna, etcétera, con un montón de bandas, hasta algunas bandas muy famosas, ¿no? Mezcladas con otras alternativas, haciendo versiones impecables. Y creo que este disco lo que intenta también es recuperar un poco ese espíritu alternativo de las grandes bandas de hoy en día, ¿no? Kevin Parker, el que está ahora ejecutando este tema a cargo de la banda Tame Impala, él dice que fue un gran fanático de aquel disco del 93, ¿no? De los Smashing Pumpkins, que versiona, en este caso haciendo Hammer, de aquel legendario disco Gish. Siamese Dream, perdón. Bueno, obviamente los Smashing Pumpkins siguen sacando discos increíbles. Y quiero cerrar este bloque solo para el hecho de musicalizar la noticia. Con ya, digamos, un tema del recuerdo. Tiene 3 años. En el 2023, Smashing Pumpkins, Billy Corgan y su banda editaban Atom, una ópera en 3 actos. Y de ahí hay una canción y un videoclip que siempre me encantó. La viola, el riff de viola es impresionante. Nos vamos a quedar cerrando este bloque de los Smashing Pumpkins, tributo también a Smashing con el disco, ¿no? Tributo con las versiones, con ese temazo. Beguiled se llama la canción. La estética del video es impecable. La canción tremenda. Y la

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Aprovechemos un ratito de buena música, de una tanda para refrescar un poco la garganta. Escuchamos hace un ratito antes de la tanda una banda que nos gusta mucho, Biffy Clyro. El disco se llama Elipsis, año 2017. Siempre conté que esa banda, Biffy Clyro, escuchamos el tema Rearrange, como la baladita, ¿no? Una cosa muy delicada de ese disco, aunque es una banda muy dura, ¿no? De rock, más que interesante. Banda escocesa, si no la conoces, Biffy, B larga, I latina, FFY, Biffy y Clyro, como si fuese un apellido, pero no tiene significado, CLYRRO, Biffy Clyro, Biffy Clyro. Tienen un montón de discos editados, y hubo un par que se editaban en la Argentina. Yo descubrí, creo que lo conté alguna vez a la banda, Biffy Clyro, por el disco Elipsis, que escuchamos recién la canción Rearrange hace un ratito. Solamente vi la portada en una disquería, y me causó intriga. Fui cuando todavía existían las maquinitas para escuchar los discos en las cadenas de disquerías, y me pareció increíble el disco. Banda, dije, esto es nuevo, no lo conozco, y me llevé el disco, fascinado con el disco. Cuando vuelvo a buscar data de la banda, era el sexto disco, y ahí descubrí discos maravillosos. Y habían tres discos de esta banda editados en la Argentina y nunca los publicitaron, porque nunca me enteré en la vida. Ya hace 40 años que compró discos o más, y había tres discos editados en Argentina, y me crucé con uno de casualidad, y después de cruzarme con ese primero, al tiempo me encontré con otro editado en la Argentina sin saber que se había editado. Bueno, cosas que pasaban en la industria discográfica argentina, que hoy creo que casi ni existe. Y lo que suena ahora es otro temazo, año 93, del señor Donald Fagen, Trans Island Express. Trans Island Skyway, mezclo todos los temas hoy, del disco Kamakiria. Donald Fagen era uno de los integrantes de la gran banda de los 70s, Steely Dan, alguno recordará. Hablamos mucho en algún momento de Steely Dan, banda del llamado, casi despectivamente, Yacht Rock, rock para los yates, música muy cool, muy ultra arreglada y muy producida, muy perfecta y hermosa, no delicada. Opa, 11:33 de la noche, vamos a aprovechar para tirar un par de noticias, de esas noticias que uno las lee y dice, ¿para qué, no? Vieron que está el famoso K-Pop y todo eso, la famosa banda BTS, que son como, creo que son 7 integrantes, ¿no? Si no me equivoco. Lo voy a decir como lo leo, no los conozco y no me interesa. RM, Jin, Suga, J-Hope, Jimin, V y Jungkook. Son los integrantes. 1, 2, 3, 4, 5, 6, 7. Los 7 integrantes, esto lo leí hoy de casualidad, y la pregunta es, ¿por qué los 7 integrantes de BTS sacan discos solista? De una banda salen 7 discos. ¿Por qué no se juntan de vuelta y sacan uno solo en vez de 7? Por favor. Bueno, la otra noticia también habla de una cantante. Tiene cosas muy interesantes. Hay cosas que me gustan mucho y hay cosas que no. Hablamos de Olivia Rodrigo. Anuncia su propio festival. Yo digo, Olivia Rodrigo anduvo en la Argentina, en el Lollapalooza y no me acuerdo qué otro festival. O sea, hay un montón de festivales donde la mitad o más del cartel de los shows son mujeres. Ella empieza un festival, dice, para empoderar a las mujeres y a las niñas, solo con artistas femeninas. Es como raro, ¿no? Va, qué sé yo. Se quejaban porque en una época eran solo hombres. Hay un montón de mujeres tocando en los festivales, en Lollapalooza y todo. Y esta artista, semana después de editar su tercer disco, You Seem Pretty Sad for a Girl So In Love, dice, la artista dio a conocer su nuevo proyecto. Se trata del Daisy Chain Fields, un evento cuyo cartel está integrado exclusivamente por mujeres. Está perfecto, pero digo, nada, está bien, qué sé yo. La cita será el 29 de agosto en el Great Park de Irvine, California. En un comunicado, Olivia afirmó que la cita está diseñada para empoderar a las mujeres y niñas. Las ganancias serán donadas a organizaciones sin fines de lucro
entre ellas el Centro de Derechos Reproductivos, el Centro Nacional de Derechos de la Mujer y Planned Parenthood, dedicada a apoyar y defender a las mujeres y las niñas. El cartel es increíble, dice ella, y está lleno de mis heroínas y amigas, afirmó la cantante sobre la lista de colegas que participarán. Entre ellas confirmadas están Garbage, la legendaria Stevie Nicks, Karen O, Chappelle Roan, The Speech, The Breeders y Doechii. Mira, Garbage, Stevie Nicks, Chappelle Roan, Doechii estuvieron acá hace poco en un festival. O sea, muchas de las mujeres que van a estar ahí, solo mujeres. Bueno, está bien, o sea, no está mal que hagan movidas, está bueno que se hagan movidas musicales. Pero suena como, entre comillas, no sé si es discriminatoria la palabra, pero nada, sexista tampoco, pero... ¿por qué no mezclan de todo un poco y hacen un festival? Hagan festivales, pero mixtos. Why not? Otra, al comienzo del programa hicimos el disco en el túnel del tiempo con la legendaria banda de Electric Light Orchestra, la banda de Jeff Lynne. Bueno, parte de lo que era la banda, que en un momento quiso usar el nombre de Electric Light Orchestra, que le pertenece a Jeff Lynne, una banda llamada The Orchestra, sacó el nombre, ¿no? Electric Light Orchestra, se quedó con el Orchestra. Es una banda de rock británico-estadounidense, rock británico-estadounidense, ¿no? De los dos países. Formada en 2000 por antiguos miembros de la Electric Light Orchestra y la ELO Parte 2. Es una continuación, digamos, de la ELO Parte 2, tras la marcha de Beth Bevan y la venta de su participación en los derechos del nombre de ELO a Jeff Lynne. Esta formación, los miembros actuales son Eric Troyer en teclados y voz, David Scott Morgan en guitarra y voz, Gordon Townsend en la batería, Glenn Burnick en bajo y voz, Lewis Clark Jr. en teclados y es el director de la orquesta y violonchelo eléctrico, Cliff Hillis, bajo, guitarra y voz, Susan Aquila en violín, ¿no? Bueno, y otros, ¿no? La legendaria agrupación, formada por estos ex miembros de la ELO, se presentarán en Buenos Aires el 28 de octubre del 2026 y el show tendrá lugar en el Teatro Gran Rivadavia, ubicado en la avenida Rivadavia 8636. Llega a Buenos Aires, una noche inolvidable, pero pueden sonar muy bien, pero sin Jeff Lynne, para mí no es ELO, por eso es solamente de orquesta. Teatro Gran Rivadavia, reitero, 28 de octubre. Ventas de las entradas por Full Ticket Argentina. Bueno, justamente hoy a las 10 de la mañana empezó la venta general, ¿no? Por la tarjeta del Banco Galicia, preventa exclusiva. La historia de esta banda, digo, ¿no? De orquesta. Es en gran parte la continuación natural de una de las bandas más innovadoras e influyentes del siglo XX. Claro, pero sin Jeff Lynne, ¿no? Desde Birmingham, Inglaterra, la ELO, Electric Light Orchestra, definió el sonido rock al fusionar guitarras eléctricas con estructuras clásicas, melodías pop de inspiración Beatle y estética futurista, con algunos miembros fundamentales que aún siguen ahora tocando y que grabaron discos esenciales. El Dorado, Face the Music, a New World Record, Out of the Blue, etc. Yo no sé qué van a estar tocando en Buenos Aires. Si tienen los derechos, claro, de, imagino, de las canciones de la ELO. Pero bueno, ¿cuál será el repertorio? Bueno, la venta del catálogo de ELO superó en su momento los 50 millones de copias vendidas en todo el mundo. Así que imaginamos que va a estar muy bueno. 28 de octubre 2026. Vamos a hablar de otro artista, perdón, artista de los pocos cantantes latinos, entre comillas, que son de mi agrado. Este es uno de ellos y hablamos de, vamos a ponerlo en pantalla con uno de sus más recientes clips, que sacó un disco este año. Hablamos de Draco Rosa, Robbie Draco Rosa. ¿Alguno lo recuerda, Robbie Rosa? ¿De dónde venía? Él es muy amigo de Ricky Martin. Se conocen desde que ambos estuvieron en la
agrupación Menudo, ¿no? Después, bueno, comenzó su carrera solista Robert Edward Rosa Suárez, nacido el 27 de junio del 69, conocido por su nombre artístico Robbie Draco Rosa, Draco Rosa o simplemente Drago, músico, cantante, compositor, multiinstrumentista, productor, poeta y empresario puertorriqueño, naturalizado colombiano, ganador de varios premios Grammys y Grammys latinos. Le escribió varias canciones a Ricky Martin. Yo tengo algunos de sus discos. Esto es de lo último que sacó. Olas de Luz se llama el disco, que yo no lo conocía hasta hace muy pocos días. Me crucé con el material, digo, material en formato digital, no, no disco. 5 años después de su último álbum de canciones inéditas, Draco Rosa regresó con Olas de Luz, una obra contemplativa y profundamente espiritual, lejos de la angustia que marcó algunos de sus discos más emblemáticos. El puertorriqueño encuentra aquí un espacio para la sanación, la gratitud y la introspección a través de paisajes sonoros que transitan entre el Caribe, el rock y el jazz y los sonidos mediterráneos. Draco construye un disco que dialoga con su propia historia y con las experiencias que han transformado su vida. Recordemos que estuvo muy enfermo, casi al borde de la muerte, y tuvo una larga enfermedad y recuperación, ¿no? Más que una colección de canciones, Olas de Luz funciona como una plegaria íntima donde la vulnerabilidad y la serenidad conviven en equilibrio. La voz del artista, marcada por el tiempo y la experiencia, guía un viaje emocional que confirma su lugar como uno de los compositores más singulares y profundos de la música en español. Hace un tiempo largo lo vi en un par de oportunidades. Uno fue en La Trastienda, un show más íntimo, pero muy rockero también. La verdad que un artista impecable. Para recomendar, si no conoces nada de Draco Robbie, Draco Rosa, busca por ahí, hay muy buen material. Y esto pertenece a lo último, llamado Olas de Luz. Esto que estamos viendo se llama Carro de Heno. Mucho más tranquilo, mucho más acústico. Nos vamos a quedar de este mismo disco. Lo que estamos viendo, te decía, es Carro de Heno. Vamos a cerrar este bloque de Musicalizando las Noticias con el señor Robbie Draco Rosa, con el tema perteneciente a Olas de Luz, Montserrat. Y ya falta muy poco para irnos. 11:43, Robbie Rosa, Montserrat.

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Y como dice esta canción de la desaparecida banda Morphine, Early to Bed, Early to Rise, temprano para la cama, temprano para levantarse. Llegamos al final de la misión 1567 de Túnel 57. Están llegando a última hora mensajes en el Facebook y me está costando entrar ahora. Vamos a tratar de chequear desde este otro celular mensajes recibidos. Agradecemos, ejecutando control de seguridad, sí, restaurada, dale. Vamos. Cuando se pone como loca la tecnología, complica un poco. Bueno, código, bueno, no, bueno, estamos ahí complicados con la tecnología, pero bueno, a ver si podemos chequear de este lado. Hay tanta gente escribiendo que me colgó acá la pantalla. Bueno, hemos llegado al final de la noche de hoy, cargadísima de info, de data, de cosas. Cerramos todo. Gracias al amigo Pablo Escarano por su momento camaleónico, a la gente que estuvo dando vueltas por las redes. Hemos tenido música de hace 50 años hermosa y algunas cosas más actuales y otras de por el medio. Mucha música en la noche de hoy. Otra vez noche sin invitados. Se viene el mes de julio. Próximo miércoles, primero de julio, ya arrancamos el mes. Ya arrancamos la segunda mitad del año, señores. 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Nos queda para el final solamente, como siempre, el eterno Prince. Hoy también con una baladita para terminar muy relajada la noche. Noche fría en Buenos Aires. Y se viene cada vez más frío, así que prepárense, abríguense y salen.

En la última parte de la noche, en el segmento Eterno Prince, hoy elegí un tema fabuloso. Vamos a poner de fondo, como siempre, ahí estamos con el Eterno Prince de hoy. Poniendo todas las cosas como tienen que ser, preparadísimas para el final. Uno es, con respecto a la música de Prince, insaciable. Todo el tiempo quiere más música de Prince. Por lo tanto, hoy elegimos una canción publicada el 1 de octubre de 1991, llamada justamente Insatiable. Insaciable es la canción número 12 en el 13º disco de Prince, llamado Diamonds and Pearls. Un temazo. Es el primer disco acreditado a Prince and the New Power Generation, su, en ese momento, nueva formación. Está por salir ahora, no recuerdo ahora la fecha exacta, se viene un disco post-mortem inédito, con temas inéditos de Prince, nunca antes conocidos ni publicados, ni que se sabía de su existencia. Quiero decir, la gente que maneja el legado de Prince, por un lado está buenísimo, porque hay material que nunca hemos conocido, que aparece, ¿no? Inédito totalmente. Por otro lado, Prince en vida no publicaba estas cosas por algún motivo, las tenía guardadas. Tiene, dicen, cientos de canciones terminadas en su bóveda, que por algún motivo las tenía ahí y no las publicaba. Y bueno, la gente que maneja el legado está como haciendo una curaduría, imagino, de alguna manera, de estos temas y sacándolos. Ahora sale un disco inédito. Bueno, vamos a pasar la data cuando aparezca, ¿no?, aparezca más material de este disco, que lógicamente seguro no se va a editar en la Argentina, como siempre. Pero bueno, nos vamos a quedar con esta canción para hoy. Un recuerdo, año 1991. Esta canción fue grabada en los estudios Larrabee Sound en Hollywood el 8 de octubre de 1990. En un principio, en la primera configuración del disco, había entrado como la número 7. Después se fue cambiando de lugar hasta que salió la edición definitiva en el puesto número 13 de este disco. Todo lo que vas a escuchar de esta canción está a cargo...

todos a las 11 viendo el partido, por favor, y alentando. Igualmente doy por descontado que nos va a ir bien. Próximo miércoles abrimos el mes con El Bosque de las Artes, con el amigo Hernán Contento, con algún disco en el túnel del tiempo. Tengo alguna idea en mente, vamos a ver si la confirmamos para la próxima semana, y los invitados ya entraremos a meter en la segunda mitad del año nuevamente muchos invitados en las entrevistas centrales de cada noche de túnel. Cerramos con Prince, Insaciable, Insatiable. Y como siempre te digo, una sola palabra para terminar la noche.

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Te vio despertar y le dio miedo de morir. Abriste los ojos y el sol guardó su pincel, porque tú pintas el paisaje mejor que él. Cuando amanece tu lindura, cualquier constelación se pone insegura. Tu belleza huele a mañana y me da de comer durante toda la semana. Tus ojos hacen magia, son magos, los abriste y ahora se reflejan las montañas en los lagos. La única verdad absoluta es que cuando naciste tú a los árboles les nacieron frutas. Naranja dulce, siembra de querube, como el sol tenía miedo se escondió en una nube. Hoy el sol no hace falta, está en receso. La vitamina D me la das tú con un beso.

0: Eres un verso en reversa, un reverso. Despertaste y le diste vuelta a mi universo. Ahora se llega a la cima, bajando por la sierra. La tierra ya no gira, tú giras por la tierra. En la guerra se dan besos, ya no se pelean. Hoy las gallinas mugen y las vacas cacarean. Las lombrices y los peces pescan los anzuelos. Se vuela por el mar y se navega por el cielo. Crecen flores en la arena, cae lluvia en el desierto. Ahora los sueños son reales porque se sueña despierto.
1: Y ese sueño es seguro y así se reproduce. Y la inocencia por fin no se esconde de las luces.
0: La escasez de comida se vuelve deliciosa porque tenemos la barriga llena de mariposas.
1: La galaxia revela su comarca escondida y en la tierra parece que comienza la vida.

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0: escuchar. Nosotros nos disponemos a la bondad de ser felices.
1: El favor de decirme.
2: 4:20.

que se ocupa de los recién, ¿no?, dice que el primer gesto después de salir a sus días, los bebés alguien, ya vividos, dicen que los mueren queriendo alzar los cosas. Por muchas vueltas que le demos al asunto, palabras que le pongamos a eso, así entre dos sin más explicación. Y ahora los invito a leer, lo van a pasar muy bien acompañados.

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Las emociones las narra.